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2: Hey, vamos a cantar esa canción. Yo sé que les va a gustar, viejo. Saludcita la buena y para todas las muchachas guapas. Dice así.

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1: En las cápsulas de México de mis amores, Belinda hoy será la invitada. Buenos días por la mañana, 7:16. ¡Ya llegó el papi!
2: Sí,

0: 7:18. Continuamos.
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1: Otro de los temas de Belly, con Mariachi Cactus. Belinda, la invitada, en las cápsulas de México de mis amores. 7:31, continuamos.

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1: Este es definitivamente el mejor tema con mariachi y con Belinda. El cover de Alejandro Fernández, como quien pierde una estrella. Estas son las cápsulas de México de mis amores, en 9 a las 8. A continuación, la hora futbolera. Muy buenos días por la mañana.
2: Acá está el papín.
1: Vámonos, en pleno Sabadrink.

0: las cápsulas de México de mis amores. 7:55.
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la hora futbolera tenemos ya, obviamente, partidos que se llevaron ayer a cabo en el, bueno, en la continuación de la liga, del torneo de liga en la jornada.

Bueno, pues arrancamos con el partido de Tijuana contra León. Oiga. Un partido que honestamente León no brilló. Hizo muy poco. ¿Qué está pasando con León? Yo creo que todavía no agarran la onda de lo que está sucediendo, ¿verdad? Porque cae 1-0 ante un Tijuana que pudo haber metido por lo menos 2, pero fallaron un penal. Me reviento los chones. Pero ahí estuvo Morita, el mismísimo Mora, haciendo lo propio en el gol. El único gol que hubo vía penal. Y esto fue precisamente Gilberto Mora en el 53. De ahí fuera no hubo nada. Tijuana está mucho mejor plantado, que León. Pero bueno, pues ni moño. Nomás pudo entrar el gol vía penal. Y sí, en el primer tiempo hubo otro penal que se marcó, pero la falló Tijuana. Si no, hubieran quedado 2-0. Pero bueno, con ese 1-0, el mismísimo equipo de Tijuana logran llevarse el triunfo ante un León. Que bueno, de veras, no. Nada. No sé qué onda con León. No brilló en el partido. Y bueno, pues cómo va Tijuana con este triunfo. Está como líder, bueno, hasta el momento, con 6 puntos arriba del Cruz Azul por diferencia de goles. Y bueno, ahí está el superlíder, en este caso que es Tijuana. Pero los de León ya llevan 2 derrotas. Se mantienen en el lugar 16. Chihuahua, pues quién sabe qué onda con León. Van a jugar así, mejor que no jueguen. Bolas, fuertes declaraciones. No, pues que tomen las medidas necesarias, ¿no cree usted? Pues sí, yo digo. Pero bueno, y ahora vámonos con el otro de los partidos que se pusieron buenos precisamente ayer, y fue el de América. América que saca un empate forzadón contra el Atlante. ¿Y por qué forzadón? Porque bueno, pues casi. Bueno, pues lo pierde. Pero bueno, el América hizo lo propio. Estuvo jugando, estuvo atacando, pero no entraba la bola. Y el Atlante, ¡ay! ¡Qué bárbaro! Tuvo mucha suerte y lo logró. Bueno, la historia fue la siguiente. Cristian Borja en el 21 mete el primer gol del América. Y fue hasta el 65 cuando Eugenio Pisuto mete el gol del empate. En una estrategia para meter la bola muy buena por parte del Atlante. Estamos viendo que este equipo que ya lleva 19 años que no regresaba a la MX... ya está de vuelta. Y bueno, pues ahí está con su típica playera, ¿no? La rayada, exacto. La azulgrana, azul y rojo. Y bueno, pues ahí está de regreso, jugando en el Azteca. No, bueno, la locura ayer con este empate. El Piojo creo que perdió 3 pelos. Y para variar, que me lo vuelven a molestar. Ahora fue el árbitro, la chica, se me fue su nombre, que estuvo en el Mundial. Ahí estuvo muy, muy enérgica ella. De hecho, estaban expulsando al portero del América en una jugada muy, muy apretada, en la cual ella vio que, bueno, se había dado un patín. Llegó con los tacos adelante y dijo, vas para afuera. Y todo el mundo, pérese, árbitro, por favor. A ver, voy al VAR. Vio y sí, no. Afortunadamente para los de el América, el portero no atacó con los tacos. Fue un error de visión por parte del árbitro y dijo, no. Ya vi el VAR, disculpe usted, no va para afuera. Pero imagínense, nada más iban a votar al portero del América. Pero bueno, entonces así quedan 1-1. Y con esto, bueno, pues el América logra, obviamente, llegar al tercer lugar con 4 puntos. Mientras que el Atlante va por fin obteniendo su primer punto en el lugar número 11, ¿sale? Otra les doy las posiciones y de paso, qué partidos tenemos el día de hoy, ¿sale? Son las 8:20, nos vamos a una pausa. Esto es La Hora Futbolera, aquí con el Bobby, a través de la poderosa Puro Sentimiento Mexicano. Y por acá saluditos a Cruz. ¿Qué pasó, Cruz? Papi, bendiciones, feliz sabatrín. Saludos a Almita, a Vero, a mi tía Remedios, a Alex, a Lío, a Gaby, a Meño y las Marías. ¡Vientos, mi querido Cruz! Y yo te mando saludos a ti. Regresamos con más en este sabatrín, 25 de julio, el último fin de semana de julio. Volvemos y dice...

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0: una de las rolas que estuvieron en las 10 más perronas, pero ya pasó el tiempo. ¿Cuáles estarán en esta semana calificando como las 10 más perronas en México y aquí en Estados Unidos? Bueno, pues no se lo pierda a continuación a las 10 de la mañana el Sabatrín aquí con el Papi. 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Sí, el sábado Latin. 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Pero bueno, continuando precisamente con el ambiente que se va a disfrutar, obviamente, ahí en este, en el Despecho Sport Bar, son los partidos de hoy y agárrese. Hoy se enfrenta a las Chivas, que van contra Juárez. Santa cachucha. A ver si las Chivas logran, obviamente, su primer triunfo, porque empezaron con el pie izquierdo. Sí. Así que bueno, si las Chivas, fíjense más, lograran obviamente hacer la hazaña, vamos a ver. Las Chivas ahorita están en último lugar, sí, en el lugar número 18. Y Juárez está en el lugar 14. Ambos todavía no tienen ningún triunfo, pero hasta el momento, por la diferencia de goles, así se encuentran. Chivas en último lugar, ¿quién nos diría? Y Juárez en el lugar número 14. Hoy se va a definir a ver quién lo logra. Y esto será precisamente a las 7 de la noche, exactamente. 5 de la tarde, hora centro, 7 de la noche, hora Grand Rapids, ¿sale? Y bueno, y también hoy, a las 11 de la noche, Tigres va contra San Luis. A ver qué tal, ¿eh? Los Tigres, que andan como ¿cómo se llama? Dolidos. Pues sí, también empezaron mal. Así que bueno, Tigres está en el lugar 17, está por diferencia de goles arriba de las Chivas, en el lugar 18, y San Luis está en el lugar número 12. Así que vamos a ver hoy quién lo logra de estos dos, que van a enfrentarse precisamente a las 11 de la noche. Y también a la misma hora, Santos contra Atlas. Vamos a ver qué tal. Este partido se pone también muy interesante porque, bueno, hasta el momento Atlas es el número 5 y el Santos está en el lugar número 12. A ver qué pasa. Ahí está el Atlas, que obviamente, bueno, pues, si logra el triunfo, se puede trepar a los primeros lugares. Pero Santos pide a gritos ganar, así que yo creo que el Santos no se va a dejar tan fácil. Y puede que le gane al Atlas, porque está en el lugar número 12 con 0 puntos. También, déjame ver, creo que ya terminamos los partidos de hoy. Se me fue a las 11 y ya. Y mañana tendremos a un Necaxa que va a recibir al Monterrey a las 5 de la tarde. Pachuca recibirá al Querétaro a las... Perdón, Necaxa-Monterrey a las 7 de la noche. Y Pachuca-Querétaro a las 9 de la noche. ¿Sale? Ahí es así como prácticamente finalizaría lo que es la jornada 2 de este torneo de la MX, ¿vale? Bueno, ahorita regresamos con la tabla de posiciones y los partidos que vienen para la otra semana. Mientras, vámonos a música. Ya son las 8:35 y llega el momento de disfrutar a Bronco, que viene el 24 de agosto y tuvimos entrevista con Lupe Esparza y toda su banda. ¿Se acuerda usted? Ah, sí, el pasado miércoles. Oh, sí, se puso bueno el cotorreo hoy. Y bueno, vamos a escuchar a Bronco con el tequilazo. Rola que usted y yo y todos disfrutamos aquí en la Hora Futbolera. A continuación, las complacencias aquí con el Pop, a través de la poderosa Consentimiento Mexicano. Buenos días, vámonos. Y dice, tip, tip, tip, tip, tip.
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Azarán, aquí con tu serviente y amigo Mimimichas, el Bobby. Por aquí anda Almita. Hola, Almita, buenos días. Salúdame, por favor, a Crucito, que muchas gracias, que siempre me manda saludos, que le mando un fuerte abrazo a la distancia, con mucho respeto, bendiciones. Cruz, ya te regresé el saludo, Almita, qué buena onda. Y también saludos para todos los radioescuchas. Feliz Sabadín, gracias, Almita, igual a Ranas, aquí siempre. Tú muy bien, Almita. Tú muy bien, a ver qué se te antoja que pongamos al rato, ¿eh? En las complacencias. Bueno, y por acá, ya está el buen Fer. Dice, papi, buenos días, amaneciste muy alegre hoy, hasta cantando, qué bueno, que viva la alegría. Saludos, papi. Y levanta al borracho de Merito. No, Fer, no. Déjalo así, es que es sábado. Ay, sí, no, qué rico el fin de semana para los que... Fíjense, aunque chambé es distinto, ¿no? Es distinto el sábado que chambear un lunes, se me ocurre, ¿verdad? Pero bueno, vamos a ver cómo van a estar, obviamente, los próximos partidos. Para los que nos encanta, somos fanáticos de la Liga MX. Bueno, pues ya quedamos que hoy tenemos partidos. Y tendremos precisamente, arrancamos ya lo que es la jornada 3, que es la otra próxima semana. El viernes 31, o sea, el último día de julio. Puebla contra las Chivas. Ay, nanita. Partido que se va a llevar a cabo a las 9 de la noche. Juárez recibe a Pumas. Ándele, pues. Tendremos también a San Luis que recibe al Tijuana a las 11 de la noche. Esos dos partidos. Y bueno, y el Zapapring. Tenemos a Querétaro que recibe a Tigres a las 7 de la noche. El próximo, ya primero de agosto. Tendremos al Atlas contra Monterrey, que va a ser a las 9 de la noche. Y León va contra el Pachuca. Uy, León, póngase las pilas porque Pachuca no perdona, va con todo. Bueno, esto también será a las 9 de la noche. Cruz Azul recibe al Atlante. Un Atlante que ya lleva un punto, ¿verdad? Empatando obviamente con el América. Y bueno, ahí tendremos este partido, Cruz Azul contra Atlante, a las 11 de la noche. Y América va contra Santos el domingo, el próximo domingo 2 de agosto a las 7 de la noche. Y el Toluca va contra el Necaxa a las 9 de la noche, ¿sale? Ahí está, así como quedaría el calendario para la próxima semana. Ándele, pues. Y ahorita vámonos con los con las posiciones, ¿no? Para que usted sepa más o menos cómo está su equipo favorito. Y es que con tan pocos puntos pareciera que todavía no le vamos a agarrar bien la onda, pero ya están sumando puntos unos, y otros los están dejando pasar. En primer lugar, aunque no me lo crea, va el Tijuana, vientos ahí con el Morita, en este momento, por la diferencia de goles, va arriba del Cruz Azul, así que lleva 6 puntos abajo, también con 6 puntos Cruz Azul, que lleva, pues, 2 triunfos también. Y bueno, en América, con un triunfo y un empate, está en el lugar número 3 con 4. Pachuca, Atlas, Toluca, Monterrey, Necaxa, Puebla, Pumas. Todos están formando parte, obviamente, de la siguiente lista. Ahí está, con 3 puntos también, y hasta ahí, ¿no? En el lugar número 10, el Pumas. Y bueno, y en el lugar número 11, con 1 punto, el Atlante. Y abajo de ellos, con 0 puntos, tenemos hasta el momento San Luis, Juárez, Querétaro, León, Tigres y Guadalajara. ¡Oh, my gosh! Guadalajara y Tigres en último lugar. Es qué loco, ¿no? Pero bueno, pues así las cosas locuaces de esta... Hasta el momento, así va la tabla de posiciones. Vamos a ver cómo va, cómo cambia, obviamente, ya con los partidos que se van a llevar a cabo el día de hoy y mañana. Bueno, pues esto fue La Hora Futbolera. Aquí en La Poderosa, con puro sentimiento mexicano. Pariente, póngase las pilas. Pídame su rola vía WhatsApp. ¿Ya sabe cuál es el WhatsApp? No me diga eso. Anote el WhatsApp en cabina. Es el 616. Ándele, ya la tiene. ¿Todavía no? Ah, bueno, se le va. 432-9501. Ahí vienen las complacencias. Y a las 10 arrancamos las más perronas. Ay, los 10 temas más picudos que lleva en este momento, en la semana, las más tocadas en México y en Estados Unidos, en la lista de las más perronas, aquí con el Bobby, a través de La Poderosa, puro sentimiento mexicano. 4 para las 9 y nos vamos con la Bamfta, la banda La Fugitiva de Mike Miramontes, y esto que suena bonito y suena bien, con Como un Arte de Magia, una baladita para ti, que estás apenas abriendo los ojos, y para los que ya estamos chameando, continuamos con buenas rolas. Aquí, en La Poderosa, con el Bobby. ¡Vámonos!

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1: ¡Ay, papi, eso! 9:10, buenos días para la misma. Saludos a todos los que ya se abrieron sus ojos de regalo en este Sabadrín. Aquí te saluda el papi. Son las complacencias, pariente, ¿cómo va? Mándeme su mensajito de aquí hasta las 10, la que quiera, paparrín. Y a las 10 arrancamos las más perronas, programón, que nos estamos aventando obviamente todos los fines de semana para que usted sepa cuáles son los 10 temas más tocados del momento. Mientras, tenemos aviso parroquial. 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Vámonos pues a música. Y aquí está la primera rola que nos piden por acá. ¿Quién la pidió? El mismísimo Cruz. Claro que sí, Cruz. Saludos a la tía Remedios que nos está escuchando. Y escuchemos esto con Grupo... Acá está Rosas Rojas, Grupo Topaz, de Reinaldo Flores. Rola que usted y yo y todos disfrutamos aquí en las complacencias del Sabadín con el Papi 913. Comenzamos.

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0: compadre, desde luego, gracias por solicitar estos temas, los estamos complaciendo.
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3: Me encantan mis nuevas entradas. Ya son las 9:32, ya ven, arrancamos las más perronas. Acuérdese, ¿quiere su rola? Pídamela vía WhatsApp y le ponemos la que quiera. Tiene de aquí hasta las 10. El WhatsApp en cabina es el 616-432-9501. Estamos, pues obviamente, en las complacencias, ¿verdad? Pero bueno, mientras, vámonos con avisos parroquiales para usted que está en este momento, Felipe, y con tenis, disfrutando esta programación aquí con el papi. Y ya arrancaremos. Exacto, ¿qué va a ser? Pues claro, las más perronas. 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Advanced Disposal, donde el trabajo duro tiene recompensa. ¡Vámonos a música, pues! Y nos vamos con esto que suena bonito y suena bien. Para ti, que estás escuchando al papi en esta mañanita, el último sábado del mes de julio, pues sí, se acabó, parientito, se acabó lo que se vendía. Y nos vamos con esto que, déjame ver quién me lo pidió. Ah, pues el buen Per, sale, ahí está. Nombre de qué, mi querido Crucito, igual a ranas, un abrazo para ti. Y bueno, por acá el buen Per, papi, ponte la de viejo, con calibre 50. Órale, y salud para que trabajar tanto, si el Sancho es el que goza. No, Per, no me digas eso, en serio. Fuertes declaraciones. Vámonos con el viejo calibre 50 aquí en las complacencias del papi. En pleno sábado, 9:36. Ahí vienen las más perronas en 24 minutos. ¿Quién será el número uno? Descúbrelo a continuación.

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1: Estas fueron las complacencias para este 951. A continuación, las más perronas. Vamos a descubrir juntos quién es el número uno de los 10 temas más escuchados en México y en Estados Unidos. 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Bueno, vámonos con música, y esto nos lo pide la mismísima y ponderada Almita. Aquí la tienes, Almita, y esto es con la paisana Edith Márquez, Aunque Sea en Otra Vida. A continuación, las más perronas en La Poderosa, con el papi, puro sentimiento mexicano. Un saludo muy especial a Moni, hasta Tlaxcala. ¡Moni!

0: tenemos otra petición que nos hace favor de hacer la mismísima y ponderada Mari. A ver, Mari, es que Mari nos manda nos manda audio. ¿Qué pasó, Mari?
1: Buenos días, mi amor.
0: Hola, chiquita.
1: Mi amor, me pone la canción de
0: ¿de cuál?
1: De los de Vicente Fernández.
0: Ajá.
1: Escalón por escalón. Bendiciones para ti y para tu mami.
0: Gracias.
1: Gracias, mi amor.
0: Gracias, mi morenita, mi Mari. Con esto estamos cerrando las complacencias, señores. Ahí vienen las más perronas, no se lo pierda. Aquí en La Poderosa con el papi. Puro sentimiento mexicano. En 2 las 10. ¡Vámonos!

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4: Grupo G. Señoras y señores, a punto de salir de la lista el número 10. Grupo G, sonido famoso, he seguido tus pasos, baby. Comenzamos. 10 con 12, las más perronas. La número 10, la versión en vivo.
3: Ha llegado el momento de presentar un nuevo éxito remasterizado. Y se lo quiero dedicar a las mujeres más guapas y gritonas. 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Para darle la bienvenida al siguiente tema, yo necesito que todos juntos gritemos.

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1: Vamos a la pausa y regresamos con más en esto que es las 10 más perronas. Esto apenas comienza. No te me vayas. Continuamos.

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0: puesto. Número 8.
1: Agarrándose con las uñas, soy migajero, Raimi. Se mantiene en las 10 más perronas, no se quiere ir. Ya estaba afuera y pues regresó. Migajero Remix.

0: puesto número 8. Este es el lugar número 7.
1: La dinastía de Tuxtla se mantiene con Cuando sufre un corazón. Se queda.

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1: Javi, con el tema dosis, baja dos lugares. 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

0: quinto lugar en la lista.
1: A pesar de que ya acabó el mundial, el tema que interpreta precisamente Belinda y Los Ángeles Azules llegan al quinto lugar. El tema por ella, para recordar lo que nos dejó el mundial.

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vamos a recordar el tema número uno exactamente hace un año, en el 2025. Estaba con todo Fuerza Régida y esto sonó hace un año. Número uno de hace un año, ¿sí? Del mes de julio, tu Sancho. Ahí viene el tema número uno. Este es el bonus track de las más...

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¡Epa, epa! ¿Qué tal, mi raza? ¡Buenos días! ¿Qué tal? ¿Qué tal? ¿Qué tal? ¿Cómo amanecieron el día de hoy? Pues ya estamos en cabina. De regreso en este hermoso y bonito sabadito, así es, sabadito, julio 25, oiga, ya se está yendo este mes, pero bueno, ya estamos con ustedes acá de regreso, Chapín, pues hoy descansamos en el roofing y nos tocó venir acá a la radio, así que bueno, hoy lo voy a estar acompañando por acá hasta el punto de las 3 de la tarde. Y bueno, pues quiero mandarle un saludo a mi compañero, el papirrín, el papucho, el más guapo de todos los papis. Bueno, que estuvo por acá tempranito acompañándole. Y bueno, ya, él ya se fue a casita. Ya se fue a echarse un desayuno. Bueno, saludos, mi querido papi. Así que bueno, mi gente, ya estamos con ustedes a partir de este momento. Así que si usted quiere una canción, comuníquese 616-949-9582. 616-949-9582. Y si no, bien, mándeme su mensaje vía WhatsApp. 616-432-9501. Por acá es el WhatsApp de la poderosa, el Watsi Watsi. What's up? Así que ya sabe, écheme una llamada, écheme un cablazo. ¿Cómo decir? Diga, un cablazo. Así no, pues un mensajito por ahí vía WhatsApp. Así que ya sabe, mi raza, espero que se la pase bien el día de hoy y siga disfrutando de este hermoso sabadito. Y bueno, pues si le tocó chambear, pues a darle con todo. Hay que chambear, hay que darle con todo. Y pues bueno, vamos a chequear por acá nuestro WhatsApp, a ver quién, qué está por acá. ¿Quién se está reportando? Saludos a la raza de Chicago, a la raza de Oklahoma, a toda la gente que nos sintoniza dentro y fuera de Michigan. Así que bueno, un saludote ahí para ustedes, mi queridísima Almita, que está reportando por acá. Así que bueno, dice por acá, hola amigo Lío, buenos días, qué gusto escuchar esa canción como antes cuando tenía su programa y me daba más que hoy va a estar en sábado, dice por ahí. Bueno, pues un saludo para ti, Almita, que siempre nos sintoniza hasta allá en tu bello estado, Chicago, Illinois. Y bueno, pues saludos ahí para toda la raza que está en sintonía. Vamos a ver por acá. Mauricio dice, saludos a mi querido Mauricio. Saludos, Lío. Buenos días, Mauricio. ¿Qué andas haciendo? Bueno, saludos ahí a Toñito, que anda por ahí también. Toñito, a mi gente de Honduras, Guatemala, toda esa raza de Centroamérica. Y bueno, pues toda mi raza mexicana que siempre nos sintoniza. Bueno, un saludote. Pues ya llegó el más crazy acá de Michigan, el más loco de la radio aquí del oeste de Michigan, de la poderosa. Porque yo creo que todos los locutores de acá son bien amargados, ¿verdad? Empezando con... No se crea. Loco torreo. No se crea, todos tienen su forma de ser, ¿verdad? Pero como yo, no me van a ganar de loco, ¿eh? Saludos a la HM, ¿dónde anda la HM? A la Chapis, esa Chapis, a la Temefa también. Dice Mari, hola amigo, buenos días, ¿cómo estás? Qué gusto escucharte y saludarte y escuchándote desde Puebla. Saludos hasta Puebla, saluditos hasta Puebla. Bueno, saluditos a mi amiga que nos sintoniza en Chicago. También, vamos a ver por acá, dice, por favor, saludos a Crucito, ese Crucito que no se ha reportado con nosotros, y a su tía Remedios, dice, de todos los que los escuchan la radio, y al vecino, ese tigre, Alex, el vecino de Michoacán, y a Lili la chancluda. Ahora le puedes, Almita, gracias por los saludos, ya se los di. Por acá dice Mauricio, chambeando con Toñito, ponte una buena de Temerarios. Órale pues, ya está mi querido Mauricio, saludos allá a Mauricio y a Toñito que andan trabajando, esos muchachones, hombre, no paran. Y bueno, vamos a irnos con cumbia, mi raza, vamos a irnos con esta canción que tengo por acá, a lo que nos truje chencha. Esto se llama ¿Cuál adiós? De Xavi Cuevas. Ahí está, mi raza, para que usted la disfrute, la goce, la baile, la cante, como usted se le pegue la gana, que aquí está escuchando La Poderosa de Michigan con Lío Mazariegos, el Chapín, con sentimiento, puro Guatemala, Mexicano Valley.

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11: Y nos vamos complaciendo a Mauricio ya con este rolón. Estaba solo. Temerarios. Écheme una llamada. 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

0: Y bueno, pues ya estamos de regreso a las 11:50 minutitos, mi raza. 11:50. Y bueno, pues nosotros seguimos por acá chambeando, complaciéndole con sus canciones. Vamos a irnos a una llamadita al aire rapidito. Usted sabe que aquí
1: esta
0: le complacemos.
1: Es una llamada por cobrar de parte de an inmate at a correctional facility. Si usted acepta esta llamada, cualquier intento de hacer una llamada en conexión con una tercera persona o al ponerla en espera, desconectará esta llamada automáticamente. Esta llamada está sujeta a ser grabada o monitoreada, con excepción de comunicaciones privilegiadas entre un abogado y un cliente. ¿Sabías que la persona que te llama ahora tiene correo de voz? Puedes dejar un mensaje para esta parte llamando al 727-516-5163 e ingresando el ID del buzón. 799-381. Por favor, seleccione de las siguientes opciones. Si usted da el consentimiento para que esta llamada sea grabada,
2: para aceptar esta llamada, marque.
1: Marque 1. Ahora. Lo sentimos, pero su número de teléfono no puede recibir llamadas por cobrar desde esta localidad sin haberlo previamente acordado con el proveedor de servicios de teléfono.
0: Oiga, yo, alguien se está tratando de comunicar conmigo desde la cárcel, por ahí nos están sintonizando, oiga, y quise aceptar la llamada, pero amigo, lo siento, no sé quién eres, pero no me deja aceptar la llamada por cobrar, porque bueno, nuestro teléfono es chafita, yo creo que no agarramos llamadas por cobrar, así que bueno. Gracias por escucharnos por ahí, a lo mejor querías una canción, mandar un saludo, pero ay, no podemos aceptar la llamada por cobrar, no podemos aceptar la llamada por cobrar, así que... Bueno, trata de comunicarte conmigo y pues a ver si tenemos por ahí la disponibilidad de agarrar la llamada, pero no podemos agarrar llamadas por cobrar, que nosotros paguemos la llamada, no se puede, así que bueno, pensé que sí, me esperé para agarrar la llamada, pero bueno, ahí mis disculpas. Así que bueno, pues un saludo a los que están... en la cárcel, a los muchachos que por ahí se encuentran en la cárcel, aquí en el oeste de Michigan. Así que bueno, pues un saludote ahí donde quiera que se nos esté sintonizando. Pues un abrazo, a echarle ganas y bueno, ánimo. Y es algo difícil pasar por esos momentos, estar ahí encerrado sin tener libertad, ¿verdad? Porque pues, uno no sabe ahí... ¿cuál es el horario? ¿A qué horas? ¿Y a qué horas? ¿Es días, noches? yo estuve ahí tiempo y... No, hombre, se siente bien feo, la verdad que sí. Yo estuve por 24 horas ahí, encerrado, y me dormí. Y dije, bueno, ¿de qué horas son ahorita? ¿Son las 2 de la mañana o 2 de la tarde? La neta que no, usted se levanta o despierta ahí desolado y todo, y qué onda. Es bien feo, pero bueno, échenle ganas ahí los que están por ahí en las correccionales, aquí del oeste de Michigan, o donde quiera que se esté sintonizando la radio. Así que bueno, un saludo para ti, amigo, que estás por ahí, échale ganas, ánimo. Y bueno, pues no pude agarrar la llamada. Así que bueno, vamos a mandarle saludos por acá a la tía Remendada, digo, la tía Remedios. Vamos a ver si... Vamos a irnos otra llamadita al aire. Poderosa, buenos días, ¿con quién tengo el gusto?
3: ¡Es Emilio! ¿Cómo está, mi compa?
0: ¿Qué dice Mari la orgullosa o Mari la fresita?
3: ¡Ay, Dios! ¡Qué fresita, nada de eso!
0: ¿Cómo está, paisana? ¿Qué dice la buena vida? ¿Cómo está usted?
3: Aquí, mira, echándole ganas, y estaba oyendo yo esa llamada que entró ahí, pero díganle a los muchachos que hay que echarle muchas ganas, porque media vez hay vida y esperanza.
0: Así es, mi Mari, así es, sí. Quise aceptar la llamada, pero no la podemos agarrar aquí.
3: Porque... Sí, así es. No, yo sé, esas cosas, no cualquiera puede agarrar esas llamadas, pero... Hay que decirle a los muchachos, yo sé que allá adentro lo están escuchando todos mis chapines, que le echen muchas ganas.
0: Así es, mi querida Mari. Pues, bueno.
3: Ahí mándele una cancioncita ahí, mándele Mariposa del Barrio, una marimbita para que se les alegre el corazón, los cabrones.
0: Claro que sí, vamos a poner esa mariposa de barrio. Y bueno, a usted, ¿cuál le voy a poner, mi querida Mari?
3: Aparte de esa, póngame, si puede ponerme la del Grupo Firme, esa que dice Si Estoy Tomando, para quitarme esas penas que tiene ese corazón.
0: Sí, órale pues, está bien, de Grupo Firme.
3: Sí, por favor. Y Grupo Frontera, y un saludo para usted que le echa muchas ganas, y un saludo para su familia.
0: Gracias, mi Mari, y gracias, gracias. Un saludo para usted también, gracias por comunicarse conmigo. Nada más, dígame fuerte, ¿con cuál se goza?
3: Aquí se goza con la Poderosa y con mi compa Lío, y échele ganas, cabrones, allá adentro.
0: Así
3: el mundo
0: es.
3: No se acaba.
0: Así es, mientras hay salud, es lo más importante. Y obviamente, si tenemos vida, ¿verdad, mi querida Mari? Cuídese, gracias por comunicarse. Bueno, pues ahí está, ahí quedó mi querida Mari, mi paisana. Ahorita le pongo esta canción de Fronteras, Fronteras y Grupo Firme, me dijo. Bueno, vamos a continuar con más música. Vamos a continuar con más música. La tía remendada, digo, la tía Remedios. Crucito, ¿dónde andas? Repórtate, Crucito. ¿Me dejas en el olvido, Crucito? ¿Qué onda? Por aquí una rola, Lío, el Pelavacas de Chalino. Saludos para los de Uriangato, Guanajuato, de parte de Javi. ¡Arre! Ya estás peinado para atrás, mi Javi. Ya estás peinado para atrás. Ahorita te complazco, hijo. Ahorita te complazco. Dice, me pones la más nueva de La Adictiva y Javi de GS Querer, y también la más nueva de Cumbia Pedregal y Alaine Aro. Regálame, por favor, la... Le manda saludos a mi buen Crucito y Chuy y Juan el Coyote y Juan qué chorrillento. Y Juan el Mecánico, gracias, mi chancla incompleta, mi guarachi de piel de gallo, mi pancita de Winnie Pooh, osito de guamielero, dice. Ah, qué chapis. Bueno, vamos a irnos con música. Vámonos con esto rapidito y regresamos con más por acá. Vámonos con esto. Vamos a continuar por acá en La Poderosa de Michigan. Venga, Poderosa.

Y bueno, pues ya estamos con ustedes de regreso. Las 12:04 y vamos a continuar por acá. Claro que sí, vamos a continuar complaciéndole. Quiero mandarles un saludo muy especial ahí a mi querida Úrsula Fernández y ahí a Doña Luz, que estaban ahí. Así que bueno, un saludo para ellas especialmente y a sus hijas, por supuesto. Un saludo muy especial para ellas que están en sintonía. Así que bueno, a mi gente de San Luis Potosí, tierra de las tunas, los nopales, ¿verdad? Bueno, pues un saludito especialmente para allá y para sus hijas que nos sintonizan por ahí en el área de Wyoming, por ahí están. Así que bueno, mi gente de Guanajuato, Michoacán, esa raza de Durango. También saludos a la raza de Puebla, bueno, se utilizan en Puebla. Y bueno, pues a toda mi gente de Guatemala, Honduras, El Salvador, por ahí a la gente de Nicaragua también, que por ahí se utiliza. Así que bueno, saluditos para ustedes. 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Así que bueno, vamos a continuar con música. Vámonos con esto. Por acá me pidieron algo de Grupo Fronteras y Grupo Firme. Ahorita le vamos a conversar a mi paisana Mari de Guatemala. Bueno, vamos a poner un zapateadito por acá, ahí para mi querida Úrsula Fernández y pues Doña Luz, que por ahí están en sintonía. Vámonos con esto rapidito, porque el tiempo se nos va. Y vámonos, porque el tiempo es oro. Y recuerda que aquí nomás estoy 4 horitas, así que ya nos pasamos una a la segunda. Venga, vámonos, Grupo Firme, Grupo Fronteras. Esto se llama Así Estoy. Ah, no sé si se llama El Amor de Su Vida. Así se llama la rola. Vámonos,

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quizás. Pasó algún tiempo, poco menos de una hora, y por debajo

0: Y bueno, pues ahí escuchamos a Karin León, primera cita. Ya estamos de regreso. Bueno, acá con ustedes, las 12:30. Y bueno, pues un saludo muy especial ahí para Daisy Montalvo, de parte del Mi Rey, que dedicó esta canción. ¡Que viva el amor! ¡Ay, primera cita, chiquilla! Ay. Bueno, pues ahí está. Ahí quedó esa canción tan bonita. Una canción muy bonita, oiga. Una canción que, pues... para dedicarla, por supuesto, la primera cita. Cuando usted tiene su primera cita, a ver, ¿a poco no se acuerda de su primera cita, no? Dígame, ¿se acuerda? ¿No se acuerda? Qué bonita canción. Bueno, ahí está, dedicada especialmente para Daisy Montalvo. Saluditos de parte de Mi Rey. Y bueno, pues saludos ahí para el Javi también, que le complació con su canción de Chalino Sánchez. También para Fernando Colunga. Yo me acuerdo de Fernando Colunga, el de las telenovelas. Tiene nombre de galán de telenovela este Fernando. Para ahí le complací también con algo del Fantasma. Esa que se llama Somos de Durango. Bueno, pues el Fantasma. Saludos ahí para todos los radioescuchas, dice por ahí mi querido Fer. Y también el Javi de Uriangato, Guanajuato. Saludos a la raza de Uriangato, Guanajuato, vale. Bueno, pues ya sabe, por acá estamos, mi raza, 616-949-9582. Vamos a irnos a la llamadita al aire. La Poderosa, muy buenas tardes. ¿Quién tengo el gusto?
1: Bueno, bueno. Adivina, adivinador.
0: Adivina, adivinador. Soy el Brujo Mayor y le adivino quién es. Ya sé quién es. Esa voz la reconozco desde que...
1: ¡Qué milagro! ¿Dónde?
0: Mi querido Moisés, ¿cómo andamos? Este mi Moisés de Puebla, si no me equivoco.
1: Así es.
0: ¿Qué onda, Moisés?
1: Extrañándolo, hombre.
0: Nah.
1: Preguntando por lío y lío.
0: Pues nada.
1: Ya no se aparece.
0: Sí, es que andamos por ahí trabajando mucho en el roofing. Ya ve que esa es la temporada. Estamos trabajando hasta 7 días, 6 días. Y bueno, pues a veces nomás estoy por acá.
1: Los cuando es trabajo, ni modo.
0: Sí,
1: no hay otra.
0: Sí, pues aquí nomás estamos los domingos hoy porque dijeron, hoy agárrate el día libre, lío. Nada, tengo un compromiso. Tengo una quinceañera y tenemos que ir a una quinceañera. Entonces... tratamos de agarrar el día hoy, mi querido Moisés. Y dígame, ¿qué canciones vamos a complacer? ¿Para quién sus saludos?
1: Pues mis saludos para toda la familia del campo.
0: Ah, ok, perfecto.
1: A Luisito, a María, a Meño, a todas las razas que trabajan en el campo. En realidad, el campo. Por ellos me quito el sombrero, hombre.
0: Así
1: un
0: es.
1: Un trabajo muy respetado, que no cualquiera puede soportar en realidad las intemperies del tiempo.
0: Así
1: de modos, ¿qué le vamos a hacer?
0: Así es, Moisés.
1: Por
0: así
1: favor,
0: es.
1: Como México no hay dos.
0: Como México no hay dos, claro que sí. Ahorita le complazco, como México no hay dos.
1: Con Vicente Fernández, por favor.
0: Claro que sí, con gusto. Vamos a complacerle, mi querido Moisés. Yo con gusto le complazco. Y dígame... ¿qué está haciendo ahorita? ¿Anda echando mecánica o qué anda haciendo?
1: Ahorita le mando una foto para que vea lo que estamos haciendo.
0: Ya digo.
1: Aquí trabajando como siempre, pues.
0: Ya no le ganas.
1: A lo que venimos.
0: Claro que sí, Moisés. Bueno, pues me dio gusto saludarlo, de verdad, de hace mucho tiempo. Así que bueno, espero que se la pase bien. Nada más dígame fuerte con cuál se goza.
1: Que Dios lo bendiga, pues con sentimiento guatemalteco y poblano.
0: Eso es todo. Bueno, cuídese, arriba. Moisés.
1: Lío.
0: Gracias, cuídense, un abrazo. Hasta luego, bye bye. Bueno, pues ahí está, ahí quedó mi gente de Puebla reportándose, mi querido Moisés. Arriba Puebla, donde les gusta la cumbia, raza, como a mí también me encanta, soy más cumbiandero yo también. A mí me gusta mucho la cumbia, así que bueno, vamos a irnos. Y como me gusta la cumbia, pues usted me pide canciones. Pues como dijo el primo Efraín Cano, yo pongo lo que se me pega la gana. Así es el primo, nada, pídame sus rolas y aquí le vamos a complacer. 616-949-9582 o márqueme, o mándame mensaje, perdón, al 616-432-9501, es nuestro WhatsApp. Quiero mandarle un saludo allá a Sebastián. A Sebastián, hasta allá del estado de Chicago. Está de cumpleaños, cumple sus 15 años. Por ahí me mandaron un mensaje desde tempranito. No sé si por ahí están escuchando la radio. Su mamá, Ruth, me mandó un mensajito tempranito. Hace mucho tiempo que vinieron por acá para Michigan. Hace años, hace muchos años, y bueno, yo estaba celebrando su cumpleaños por acá y le mandé un saludo y dice que, wow, todavía se recuerda de ese saludo. Así que Sebastián, te mando un fuerte abrazo, que Diosito te bendiga, que cumplas muchos años más de vida y bueno, pues que el Creador te los regale y échale ganas, cumple esos sueños, esas metas y échale ganas al estudio, Sebastián. Felices 15 años, mi queridísimo Sebastián. Y bueno, pues saludos ahí a su familia, hasta allá en el estado de Chicago, ahí para Ruth, por si están escuchando la radio. Bueno, pues un saludote muy especial para ellos. Así que bueno, vamos a irnos con música. Oiga, no me deja. Vamos a irnos a la llamadita. Poderosa, buenas tardes, que tengo el gusto. Bueno.
2: Aquí con el mero Chuy.
0: Ese es mi Chuy, yo pensé que me iba a decir con el mero pelavaca, digo.
2: No. ¿Cuál pelavaca? No llego ni a pelazorrillos.
0: Pelazorrillos. No, cuidado de los zorrillos apesta, ¿eh? Te van a Oye, Chuy, ¿qué andas haciendo? ¿Qué rola te pongo?
2: A ver, me pones dos hojas sin rumbo.
0: ¿Por qué no más dos, Chuy?
2: No, es que nada más eso me gusta, que vayan sin rumbo.
0: Sin rumbo, ¿saludos para quién?
2: Pues un saludos ahí para ti, que le estoy echando muchas ganas ahí en la difusora. Y ahí para toda la gente que está escuchando la radio también. Y para toda la raza de Guanajuato, especialmente toda la raza de Juan Lucas, municipio de Yuriria.
0: ¡Juan Lucas, Yuriria! ¡Y arriba, Yuriria!
2: ¡Al primero!
0: Pues ya está, Chuy, ahorita te complazco, una madrita más fuerte, ¿con cuál se goza?
2: Pues con la mera poderosa.
0: Con sentimiento.
2: Chapín y mexicano.
0: Eso es todo. Y arriba, Guanajuato, vale. Esa mi raza que no se raja. Bueno, pues ahí vamos a irnos con más música. Vamos a ver por acá que tenemos. Tenemos un mensajito, dice. Digo, ¿qué tal? ¿Cómo estás? Feliz sábado. Una rolita. Lágrimas truncadas. Gracias, amigo. Órale, pues. Saludos ahí para mi amigo Alberto Pedraza de Meritito San Luis Potosí. Ahí para John, ahí para su yerno, que andan trabajando también, muchachones, repórtense, arriba República Dominicana, oiga también, vamos a irnos con esta canción, que tengo aquí está, vámonos con esto se llama, como usted no me pide rolas, yo me voy con esta, si no me falla el corazón, chiquita, hasta que me falle, ay, no más, poderosa.
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0: Y bueno, pues ahí escuchábamos Las Mañanitas. Ahí está. Bueno, pues un saludo muy especial ahí para Sebastián, que se va de cumpleaños. Bueno, de parte de un servidor, bueno, le dediqué esa canción. Las Mañanitas allá en Chicago todavía son mañanas, ¿verdad? ¿Son mañanitas? Sí. Bueno, todavía es días allá, porque aquí ya son las 12:57 y allá en Chicago las 11:57, así que todavía pasó la canción como mañanitas. Bueno, pues muchas felicidades para ti, mi querido Sebastián. Feliz cumpleaños. Por ahí me mandaron un mensajito y dice, sí, te estamos escuchando, Leo. Estamos escuchando tu programa. Y bueno, pues un saludo de parte de Ruth Fuentes. Y también dice, saludos para Renata y Claudia. También, por favor, dice, ahorita te estamos escuchando. Árale pues, mi querida Ruth. Pues muchas felicidades para tu hijo, especialmente hoy en su día, que está cumpliendo sus 15 añitos. Ay, qué bonito, qué bonito. Bueno, muchas felicidades. Y dice, gracias, Leo. Dice, me pones la de Ojitos de Golondrina con John Sebastián. Porfa, pues siempre le he dicho que esa es su canción. Bueno, ya te la tengo programada, mi querida Ruth. Ahorita le vamos a poner esa canción ahí a Sebastián. Así que bueno, muchas felicidades, Sebastián. Que la pases bien hoy en tu día, que disfrutes y a gozar la vida y a sonreírle a la vida y para adelante siempre, a echarle ganas al estudio, porque es el, como decimos nosotros, ¿verdad? Es lo que nuestros padres a veces nos pueden dar a nosotros como una herencia. Y hay que estudiar, hay que proponernos metas, mi querido Sebastián, sueños en la vida. Dice que el que no sueña no alcanza, así que hay que soñar siempre en grande. Y algún día, yo sé que esos sueños se cumplen, Sebastián, esos sueños algún día se te van a cumplir, todo lo que tú quieras, todo lo que tú anheles, siempre échale ganas y a luchar y a echarle ganas por lo que tú algún día quieras emprender en la vida. Así que bueno, muchas felicidades, Sebastián. Vamos a continuar con más música. Vamos a irnos con esta canción por acá que me pidió tu mamá. Así que bueno, vamos a irnos con esto rapidito. Regresamos ya casi. Vamos a identificar la estación y regresamos con más, por supuesto. 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Bueno, vamos a identificar la estación, regresamos con la canción que por ahí me solicitó Ruth, a la raza de Chicago. Y muchas gracias por sintonizarnos. Regreso en unos momentos. Recuerde, esta es sintonía de La Poderosa, con sentimiento guatemalteco mexicano. Quédese conmigo, no le cambie. 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

Y ya estamos de regreso. A la hora con 18 minutos. Continuamos con más música. Y bueno, pues allí escuchamos esa bonita canción de Grupo Firme y La Carnaval, La Historia de Mis Manos. Bueno, vamos a continuar con más música. 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Vamos a continuar con más música. Vamos a irnos con más. Venga, vamos a irnos con más música. Por supuesto, vámonos con esta canción que por ahí me pidió la tía Remendada. La primera vez que me escucha la tía Remendada, dice que... La primera vez que escucho tu programa, Lío, soy la tía Remendada. Oiga, está la tía Remedios y la tía Remendada. Bueno, ya tenemos dos. La tía Remendada. Vamos con esta canción. Me pidió una cumbia. Por supuesto, regálame cumbia Pedregal. Así que bueno, vamos a complacerle ahí a la tía Remendada con esta canción. Recuerde, está en sintonía de La Poderosa con sentimiento mexicano guatemalteco. Écheme una llamada, un mensajito, con gusto te complazco con tu canción. Venga, Poderosa.

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Ya estamos de regreso a la 1:35 y bueno, vamos a continuar con más música. 616-949-9582 o mándeme un mensajito al 616-432-9501. Recuerda, por aquí estamos hasta en punto de las 3 de la tarde. Y bueno, también ahí le mandamos saludos a usted que está trabajando, que ya casi sale de la chamba. Bueno, pues saludotes ahí para usted que está echándole ganas, a todas esas amas de casa también que están en casita por ahí escuchándonos, que están por ahí atendiendo a las bendiciones. Un saludo muy especial ahí para ellas, por supuesto, y a usted que siempre se la rifa en casita, en la chamba, y está siempre con nosotros escuchándonos. Gracias. Aunque a veces no se reporte, porque a veces hay mucha gente que no se reporta por acá y dice: no, te escucho en la radio, pero nunca llamo. Ahí está. Bueno, pues usted que nunca llama por acá. Usted que nunca llama, usted que nunca anda llamándome aquí para pedirme canciones. Bueno, pues un saludote muy especial para usted. Muchas gracias por sintonizar La Poderosa de Michigan. Y siempre sintonizarnos. Gracias. 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Déjeme le digo que necesitan, están buscando personas para housekeeping en los hoteles aquí en el área de Grand Rapids, y limpieza de cuartos, áreas públicas, mantenimiento, recepción, supervisor de housekeeping. 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Si usted ocupa uno de estos puestos, usted tiene experiencia, que mucho mejor. Así que, bueno, echen una llamadita al muchachón, a José Rodríguez. Ahí está el anuncio, pase la voz. Si alguien anda buscando trabajo, pues ya sabe. Vamos a continuar con música, vámonos con esto. Rapidito. Oye, hermano, vámonos con esa. Los Rayos de Oaxaca, venga, la luz de tus ojos. 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

Y bueno, pues ya estamos de regreso. 616-949-9582, el número que en cabina para que se comunique conmigo. O mándame su mensajito vía WhatsApp al 616-432-9501. Ahí está el número para que usted se comunique. Con gusto voy a complacerte. Y bueno, pues ya sabe, ahí para toda la raza que está en sintonía. Pues saludote ahí a los que nos escuchan también en los restaurantes, en las tiendas, en los supermercados. Bueno, pues un saludo muy, muy especial ahí para ti. Así que, bueno, pues saludotes ahí para toda la bandera. Y vamos a continuar con más música. Por acá tenemos mensajitos. Vamos a complacer por acá. Un saludo muy especial para la TM Fan de acá de La Poderosa. Dice: hola amigo, ¿cómo estás? Ya al millón, me complaces con la de Temerarios, Eres un Sueño. Órale pues, ahorita te complazco, mi querida TM Fan. Con gusto voy a complacerte. 616-949-9582 es el número. Así que bueno, pues saluditos ahí para ti que estás en sintonía. Vamos a irnos con esta. Eres un Sueño de Temerarios para complacer a mi queridísima TM Fan. Saludos, vámonos rapidito porque el tiempo se nos va. Así que bueno, vámonos con esto. Saludos ahí para Jera Cárdenas, para la familia Cárdenas también, que está en sintonía por ahí. Jera, órale pues, saluditos. Vámonos con esto. Se llama Eres un Sueño, Poderosa.

regreso. Aquí se goza con la poderosa, con puro sentimiento mexicano guatemalteco, así es mi raza. Y bueno, pues déjenme les cuento que vamos a arrancar la hora cumbiandera por acá. Saludos ahí para toda la raza que está en sintonía, por supuesto, el día de hoy. 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Así que bueno, pues saluditos ahí para toda la raza que está en sintonía de la mejor radio de acá del oeste de Michigan, la poderosa mi raza. Y bueno, pues ya sabe, comuníquese conmigo, 616-949-9582, o simplemente mándeme un mensaje vía WhatsApp al 616-432-9501. Es el número de WhatsApp, por supuesto. Vamos a irnos con más música. Vamos a empezar la hora con viandera. Saludos para el Javi, que está en sintonía y que anda peinado para atrás. Dice, ya anda calvo como yo. El Javi anda bien calvo. ¡Vamos con esta rola! Saludos ahí para Janer Mazariegos, ahí para la sinaloense, ahí para la plebe sinaloense. ¿Cómo andas, plebe? Ahí para Betty Brito. Y bueno, también ahí para Princesa Mexicana. Saludos. Venga, vámonos, poderosa.

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1: 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Esta es su oportunidad. 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Buscan personal para housekeeping, limpieza de cuartos y áreas públicas, mantenimiento, recepción y supervisores de housekeeping. También tienen posiciones disponibles los sábados y domingos de 8:30 de la mañana a 4:30 de la tarde. 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

0: Y bueno, pues ya estamos con ustedes de regreso. Muchas gracias por estar en sintonía de la mera chingüengüenchona, la poderosa de Michigan, 93.3 FM, 810 AM. A toda la raza que por ahí está en sintonía, muchas gracias. Gracias, gracias. Estamos en la hora cumbiandera. Saludos para Mari, que nos sintoniza hasta allá en Chicago. Esa muchachona por allá. Saludos a toda esa raza de Zacatecas. Y bueno, pues a la gente de Guanajuato también. Saludos a doña Mari, Mari la orgullosa. ¿Dónde estaba doña Mari? Pensé que estaba a ser radica. La plebe sinaloense, saludos a la plebe sinaloense, está allá en Cali. Ahí para Lore también. A esa mi gente de Jalisco, saludos. Bueno, pues un saludote muy, muy especial ahí para Angélica Negrete, hasta allá en el estado de Chicago, por ahí también le mandamos saluditos. Así que bueno, vamos a irnos a una llamadita al aire. La poderosa, buenas tardes, ¿con quién tengo el gusto?
1: ¿Qué onda, Diego? ¿Cómo estamos?
0: Muy, muy, muy bien, mi queridísimo Luciano. ¡Puro Durango Valley!
1: ¿Quién le gana?
0: Oiga, Luciano, qué pasiones y ese milagro que se reporta conmigo.
1: No, hombre, pues es que andamos todo el tiempo ocupados, Diego, pero no te creas, como que era que estamos oyendo la radio todo el tiempo, aunque no hablemos, aquí lo sabíamos. Día y noche.
0: Órale pues, mi querido Luciano. Y dígame, ¿qué cumbia le vamos a poner el día de hoy? Que estoy en la hora cumbiandera, ¿eh?
1: Pues, seguro que sí. Échame Chihuahua. El chico del apartamento 512 con Selena.
0: El chico del apartamento 512. Órale pues. Saludos para quién, Luciano.
1: Ay, saludos para toda la raza que está celebrando, los que están celebrando cumpleaños y los que están echándose sus celodias, que no tomen demasiado porque después amanecemos malos.
0: ¿Quién amanecemos malos? Bueno, es domingo mañana, si se vale hoy.
1: Hay saludos al Meño, Las Marías.
0: Órale, pues, para Meño y Las Marías. Ya dijo, ahorita le complacemos con su canción, a oírte mejor, ¿con cuál se goza?
1: Pues aquí se goza con el lío y la poderosa, con sentimiento duranguense.
0: ¡Eso! ¡Y arriba, Durango, mi raza! ¡Tierra de los alacranes! La poderosa, buenas tardes, ¿con quién tengo el gusto?
2: ¡Ay, ay, ay! ¿Con qué piensas que tienes el gusto?
0: ¡Ay, ay, ay! Déjenme... La verdad, no sé.
2: ¡Ay, ay, ay!
0: Ay, como que esa risita me suena conocida.
2: No, te has equivocado. ¿Qué? No me conoces.
0: No.
2: Aquí el HM.
0: El HM, sí, yo sé que era el HM. ¿Qué onda, Toro Bravo? El Toro Gringo. ¿Qué pasión es Toro
2: Gringo? El pollazo, el Gringo Bravo y la Macarena.
0: La
2: ya,
0: Macarena.
2: ¿Qué onda?
0: Oye, HM, ya te mandé saludos hace rato, ni me pelaste.
2: No, es que estaba esperando al último para ver qué más se reporta.
0: Órale,
2: hay que ver a quién más menciona.
0: Órale, pues, HM, dime qué canción te voy a complacer, qué cumbia te voy a poner.
2: A ver si puedes, no sé si ya la pusiste, la muñequita fea.
0: No, todavía no, la muñequita fea.
2: Oh, o la muñeca fea, algo así, pero la cosa que está bien horrible esa
0: sí,
2: muñeca.
0: Sí, está con los Tepos, ¿eh? Es la que canta los Tepos.
2: Ajá, ahí a los Tepos, exactamente.
0: Órale,
2: ahí para dedicársela a mi hermosa muchachita que aquí me acompaña, okay. Mi hija.
0: Tu hija, órale pues, HM. Bueno, pues un saludo.
2: Ahorita la voy a llevar a trabajar porque le dije, ¿sabes qué? Yo ya soy veterano y ya es justo de que ahora te toque a ti alimentarle a ese viejón.
0: Al viejón, órale pues, saludos a tu princesa, sí. Mi HM. Un abrazo para ella que está ahí a tu lado.
2: Sí, pues, oye, ¿a poco no es la de ahí? Pues ahora les toca a ellos.
0: Sí, es cierto, la verdad que sí.
2: como que caca de aquí haces.
0: Órale pues.
2: No te creas. Nosotros mientras podamos hay que darle todos a todos los que necesiten nuestros hijos así. Tengan la edad que tengan, siempre van a ser nuestros bebés y siempre van a tener a tus padres ahí a un lado para lo que necesiten.
0: Así es cierto, hay que apoyarlos siempre, mi HM. Mientras estemos vivos y podamos, ¿verdad? Claro que hay que apoyarlos.
2: Exactamente, y esperemos que Dios nos dé mucha vida para que les duremos mucho tiempo. Ahora, y no sufran esta vida que está muy desgraciada aquí, la mera verdad. Pero
0: es cierto,
2: teniéndonos a nosotros, Leo, no les hace falta nada.
0: Claro que sí, así es, mi HM. Bueno, pues yo te voy a complacer con la muñequita fea. Nada más grítame fuerte, ¿con cuál se goza?
2: Pues aquí se goza con la poderosa, con puro sentimiento mexicano. Ya soy mexicano otra vez.
0: Oye, eres mexicano, ahora.
2: Sí, ya, ropa, ya no, pues ya me quiere echar hasta afuera. Yo dije, ¿por qué no éramos hasta compadres?
0: Ahora. Órale, pues, HM, cuídate, un abrazo, carnalito. Pásatela bien con tu princesa, ¿eh? Bueno, pues ahí está, llegó la HM. Vamos a mandar saludos ahí para Adri. Saludos a mi gente de por allá de, creo que es de, ella es de Durango, si no estoy mal. Durango, ¿dónde eres, Adri? Ahí para su papá y su mamá, ahí para sus jefecitos, un saludo. Me pidió la del centenario, te le vamos a complacer. Dame 20 minutos, ahorita te complazco, la última que te voy a complacer por acá. Bueno, dice, saludos ahí para De León, dice, ya estoy muy viejito, ya ni saludos aguanto, mandar, pero usted que está jovencito, manden, dice. Árale, pues. De Zacatecas, sí, ya me acordé de Zacatecas. Saludos a mi gente de Zacatecas, Adri. Saludos ahí para tu papá y tu mamá, ¿eh? Un abrazo. Ahorita te complazco con el centenario. Vamos a irnos con más música. Vámonos por acá. Saludos para mi amigo Alberto Pedraza de Meritito San Luis Potosí. Ahí para su yerno. Ahí para John. Vámonos con esta que me solicitaron. Esta se llama. Cumbia sobre el río. Ahí está. Ay, para que la baile Alberto con sentimiento guatemalteco mexicano, poderosa.

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Y bueno, pues estamos ya de regreso. Bueno, mi raza, gracias por haberme acompañado. Ya se llegó la hora de despedirme. Por ahí escuchábamos a la muñequita fea. Saludos ahí al HM y a su princesa, que me pidió esa rola, dice el HM, que ahí va manejando por ahí el muchachón con su hija. Bueno, pues un saludo muy especial. Bueno, yo me despido. Gracias por haberme acompañado. 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Gracias. Yo me despido. Gracias. Los dejo en buena compañía. Viene llegando mi compañero, por supuesto, el galán. Viene llegando el galán a partir de esta hora. Así que, bueno, vamos a dejarlo con él. No se despegue La Poderosa. Quédese en sintonía. Recuerde, él va a estar aquí hasta en punto de las 7, de 3 a 7 de la tarde. Así que, bueno, ahí acompáñelo. Yo el día de mañana regreso. El día de mañana regreso con ustedes. Así que, bueno, pues un abrazo para usted. Gracias por estar en sintonía y gracias por acompañarme esta tarde, mañana. Así que vamos a mandarle saluditos ahí a Angélica Negrete, que está por ahí en sintonía también. A la plebe sinaloense, a Lore, a Doña Mari, ahí a la patrona. Saludos a la patrona, por supuesto. Y bueno, pues ahí para Payaso Chicharrón. ¿Qué onda, carnal? Saluditos ahí a la raza de Oaxaca. Saludos. Así que bueno, mi gente, yo me despido con esta rola. Gracias por haberme acompañado. Cuídense mucho. El día de mañana estaremos con usted. Así que no se despegue La Poderosa con puro sentimiento guatemalteco mexicano, pura Mexican Valley, Guatemala Poderosa.

aquí se goza con la poderosa de Michigan. Muy, pero muy buenas tardes en este sábado, sábado 25 de julio. Bueno, pues ya trabajamos, ahora hay que gozar, ahora nos toca gozar en este sabadrín, que es para relajarse, para disfrutar de los pequeños placeres que nos regala la vida. Así que comience la fiesta y que no pare hasta que llegue la policía. Y si llegan y la hacen de tos, pues los invitamos, les invitamos el tequila y van a ver que le entran a la pachanga. Es que ya lo saben, despedimos por ahí a mi camarada el Chapín, que ya se va a descansar. Ahora sí ya lo dejaron venir por ahí sus cariñosos, pero ya se va a descansar. Este que les habla y los saluda es su más humilde servidor, Pepe Martínez, alias el galán de la poderosa, que en las próximas 4 horas los voy a estar complaciendo con sus rolas favoritas. Pero antes les traigo un chisme de mis vecinos. Ayer por la noche estaban hablando ahí, como en estas casas se escucha de una pared a otra, escuchen lo que dijeron a ver si ustedes le entienden, porque yo que soy un alma así pura, pues no le entendí por nada. Bueno, por acá estaban diciendo, mi vecino le decía a la sabrosa de mi vecina, le decía, amor, amor, esta noche te voy a hacer el amor a la Chespirito. Y mi vecina, bien emocionada, le dijo, ¡ay, puchunguito! Dice, ¿y cómo es eso? Y mi vecino le dijo, te voy a dar con el chipote chillón hasta dejarte el chapulín colorado. ¿Ustedes le entendieron? Porque yo soy un angelito muy inocente y no le entendí de qué estaban hablando. Ahora sí, a marcar se ha dicho. Díganme qué canción van a querer escuchar. Mis ovejas descarriadas, ¿quieren una canción? Bueno, ya lo saben, comuníquese aquí conmigo. Número en cabina, 616-949-9582. El del WhatsApp, 616-432-9501. Y también ya lo saben, me pueden buscar en mi Facebook personal como José Martínez, alias el galán de la poderosa. Así que vámonos con música. Dejamos a mis vecinos, que no sé de qué tanto hablarán, pero bueno, vámonos con Julián Álvarez y dice, me cansé de rogarte, chiquitita, así que vete con ese tacuache que yo me voy con la vecina. 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

güey, no se acabó el Mundial de Fútbol, pero ahora ¿saben qué está? Está el Premundial Sub-20. Y es que la selección mexicana y la de Antigua y Barbuda se enfrentaron en la primera fecha del Premundial Sub-20 de la CONCACAF en busca del boleto para el Mundial Sub-20 del próximo año 2027. El cuadro mexicano dominó las acciones desde el primer minuto y a los 12 minutos Hugo Camberos abrió el marcador con el gol por la vía del penalti. La falta fue sobre el mismo jugador de las Chivas. 10 minutos más tarde cayó el segundo gol mexicano. Una gran jugada colectiva desde el medio campo terminó con la diagonal de Hugo Camberos para la definición de Francisco Valenzuela. En el tiempo agregado de la primera mitad, la defensa se equivocó y el Tri aprovechó para marcar el tercer gol. Este fue bien logrado por Santiago Sandoval, que es otro jugador de las Chivas. En el segundo tiempo, el equipo dirigido por el técnico Alex Diego bajó la intensidad y manejaron el balón, tuvieron oportunidades de aumentar el marcador, pero hubo muchas fallas en la definición. Tras este juego, la selección mexicana tendrá que enfrentar a Costa Rica el 27 de julio y a Guatemala el 30 de julio. Ambos partidos se van a disputar en el Estadio Cuauhtémoc de la ciudad de Puebla. Y bueno, vámonos ahora con la jornada número 2. Ya arrancó, les digo, desde el martes. Y bueno, los Xolos de Tijuana. Xolos de Tijuana ligó su segundo triunfo consecutivo en el torneo al superar al equipo de León de la mano de Gilberto Mora en partido correspondiente a la jornada 2 del torneo Apertura 2026 de la Liga MX. El juvenil mexicano no fue titular, pero fue clave para que el equipo fronterizo se quedara con los 3 puntos, gracias a su anotación para el 1-0 final. A pesar del triunfo de Xolos, fue León quien dominó el partido, tuvo las mejores oportunidades frente al arco rival, pero no pudieron anotar. El equipo de Tijuana pudo adelantarse en la primera parte desde el punto penal, sin embargo, Mourad, el Yesuani, falló la pena máxima al minuto 44 y fue al minuto 53 cuando un niño de 17 años les enseña cómo tirar un penalti. Y bueno, la mera verdad, da mucho orgullo ver que este chamaquito de 17 años, Gilberto Mora, pues yo pienso que la va a hacer en grande en Europa cuando se vaya. Anotó el gol de los Xolos al anotar desde los 11 pasos, luego de que él mismo consiguiera el penalti a minutos de haber ingresado al campo. Tras el gol en contra, el conjunto de León se fue al frente en busca del empate, pero no tuvo claridad al frente y no lograron igualar el marcador. En el Estadio Caliente, con la victoria, el Tijuana llegó a 6 puntos en el Apertura 2026, mientras que León se mantiene sin puntos tras 2 jornadas disputadas. Y bueno, seguimos ahora con los Potros de Hierro del Atlante, que regresaron a la Liga MX, a la Primera División. Atlante regresó a lo que fue su casa hace muchos años, que es el Estadio Azteca. Lo hizo con un aforo de casi 90% de su capacidad y frente a uno de los equipos más poderosos de la Liga MX, que es el América. El partido correspondió a la jornada 2 de la Apertura 2026, en que las Águilas buscaban su segunda victoria del torneo después de vencer al Querétaro en la jornada 1, mientras que los Potros de Hierro buscaban su primera victoria tras perder ante el Necaxa. Sin embargo, ambos equipos mostraron un partido de vaivienes constantes y con ocasiones de gol con jugadas y decisiones controversiales que permitió que ninguno de los dos se fuera con la decepción de la derrota y terminaron por dividir puntos. Fue un remate de palomita del colombiano Cristian Borja el que abrió el marcador apenas a los 21 minutos de juego y con asistencia de Isaías Violante, lo que se le ha visto mejor al América, este jugador, Isaías Violante, porque los demás, los jóvenes piden oportunidades, se las dan y no las aprovecha. ¿Quién le diera los 3 puntos a las Águilas en su primer partido del torneo? Pero Atlante no desistió y Eugenio Pizzuto marcó un buen gol al minuto 65, que permitió el 1-1 en el marcador en el Coloso de Santa Úrsula, para el primer punto del Atlante en su regreso al máximo circuito del fútbol mexicano. Miguel Herrera vivió el partido como suele hacerlo, de manera pasional, y que le acarreó una amonestación por parte de la árbitra central, Katia Itzel García, quien no toleró sus reclamos excesivos. Además, una polémica jugada también hizo perder un poco los estribos al Piojo, quien debió ser mesurado en sus reclamos para evitar que lo expulsaran, pues había marcado una expulsión a
el portero Rodolfo Cota del América, tras una salida fuera de su área, donde tocó la pelota con la mano, y tras la revisión en el VAR, la decisión se cambió, se le quitó la tarjeta roja al guardameta del América, porque la pelota primero le tocó en un rebote entre su rodilla y costilla. Ahora Atlante volverá a jugar en el Estadio Banorte en la jornada 3, cuando visite de manera administrativa al Cruz Azul, mientras que América también jugará en el Azteca, pero va a ser anfitrión de Santos el domingo 2 de agosto. Todos los resultados hasta el momento: Cruz Azul, que empezó a jugar desde el martes, Cruz Azul 2, Puebla 1, Toluca 1, Pumas 1, ayer viernes Atlante 1, América 1 y Tijuana 1, León 0. Hoy sábado la jornada sabatina, Chivas contra los Bravos de Juárez, pienso que van a ganar por ahí las Chivas. Santos Atlas, Santos va a ganar. Tigres San Luis, pienso que se va a llevar el triunfo los Tigres. Mañana domingo, por ahí se juega Necaxa Rayados, yo siento que va a ser un empate. Y por último, Pachuca Querétaro, otro empate. Vamos a ver cómo queda la jornada número 2. Por lo pronto, déjame decirte que tenemos un control, ya lo sabes, a partir de las 5 de la tarde, y te vamos a estar esperando de 5 a 7 con grandes, grandes especiales. Por lo pronto, vámonos con música. Y bueno, por acá me pidieron uno de la banda Limón, dice La Mesa. Bueno, pues ahí le va para mi carnalito que me la pidió. 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

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Y bueno, déjame decirte que los malandros pues siempre tarde o temprano van a pagar, ¿no? Y nos vamos a Chihuahua. Y es que una pareja fue detenida en Ciudad Juárez, Chihuahua, en posesión de un arsenal integrado por armas cortas y largas, municiones y chalecos antibalas. Durante un cateo realizado en un domicilio de la colonia Tierra Nueva, la intervención se llevó a cabo como parte de una investigación por el delito de homicidio, con la participación de elementos de la Agencia Estatal de Investigación y agentes del Ministerio Público de la Fiscalía Estatal del Distrito de la Zona Norte. Durante el operativo, las autoridades aseguraron 8 armas cortas con sus respectivos cargadores, abastecidos 6 armas largas, 4 chalecos balísticos, 150 cartuchos para armas largas y 45 para armas cortas. También fue localizada diversa documentación presuntamente relacionada con integrantes de un grupo delictivo. En el inmueble ubicado en la calle Puerto Dover, fueron detenidos Daniela Alessandra N. y José Raimundo N., ambos de 26 años. Padres, cuiden a sus delincuentes. Dígame yo, pregúnteme yo, ¿qué están haciendo este tipo de personas ya en, pues ya, delincuentes profesionales? Este último contaba con un orden de aprehensión vigente por el delito de homicidio. La orden de cateo fue otorgada por un juez de control del Distrito Judicial Bravos y ejecutada con el apoyo del personal de la Dirección de Servicios Periciales y Ciencias Forenses, así como elementos de la Guardia Nacional y del Ejército Mexicano. Los detenidos quedaron a disposición del Ministerio Público Federal por posibles delitos previstos en la Ley Federal de Armas de Fuego y Explosivos. Y ahora nos vamos a Michoacán. En el estado de California, Estados Unidos, fue detenido Rogelio N., alias El Conejo, señalado por su presunta participación en el homicidio de quien fuera líder del grupo de autodefensas Hipólito Mora Chávez. Así lo informó la Fiscalía General de Michoacán y la Secretaría de Seguridad Pública de la entidad. Al respecto, el gobernador Alfredo Ramírez Bedoya declaró que la captura del pistolero fue en cumplimiento a una orden de aprehensión instruida en su contra, no solo por el homicidio de Hipólito Mora, sino por otras denuncias en su contra por homicidio y delincuencia organizada. Actualmente el detenido se encuentra sujeto al correspondiente procedimiento migratorio de extradición para ser presentado ante la autoridad judicial en México. De acuerdo con los datos de prueba recabados en las carpetas de investigación, Rogelio N. también se le vincula con una célula delictiva con presencia en la región de Tierra Caliente, así como por los delitos de tentativa de homicidio y robo calificado. Cabe señalar que la Fiscalía General del Estado mantenía activo una recompensa de 100,000 pesos a quien aportara información útil para lograr su localización y captura. Hipólito Mora fue asesinado en una emboscada cuando arribaba
a su domicilio en La Ruana, municipio de Buenavista, en junio del 2023. Fue líder del grupo de autodefensas de esta población desde el 2013, cuando pobladores de esta región se levantaron en armas en contra del crimen organizado, que empezó por allá en precisamente en Michoacán, el comandante Borolas, ahí Calderón. Y bueno, también en la CDMX, oficiales de la policía capitalina realizaban un patrullaje de vigilancia en calles de la colonia Obrera, en seguimiento a varios reportes de posibles puntos de venta de droga en la zona, y observaron que en la calzada San Antonio Abad, dos sujetos manipulaban envoltorios como los usados para la distribución de narcóticos. Al encontrarse ante un posible hecho delictivo, se acercaron a las personas a quienes les indicaron que en apego al protocolo de actuación les iban a hacer una revisión preventiva, tras la cual les aseguraron 96 bolsitas de un vegetal verde con la apariencia de la marihuana, 23 dosis de una sustancia similar a la cocaína, 63 envoltorios de plástico con posible metanfetamina, un arma de fuego corta con un cargador y 3 cartuchos útiles, una bolsa color negro, dinero en efectivo y 2 teléfonos celulares. La Secretaría de Seguridad Ciudadana de la Ciudad de México señaló que los detenidos fueron identificados como Diego N., de 31 años, y Uriel Arturo N., de 30 años, identificados por la autoridad como integrantes del grupo criminal de la Unión Tepito, bajo el mando de un sujeto identificado como el Tío Muñeca. Estos sujetos están dedicados a la venta y distribución de droga, principalmente en la colonia Obrera de la alcaldía Cuauhtémoc. Por lo anterior, a los detenidos les fueron comunicados sus derechos de ley y puestos a disposición, junto con lo asegurado, a la gente del Ministerio Público correspondiente, quien va a determinar su situación jurídica. Cabe hacer mención que luego de realizar un cruce de información, se supo que los detenidos pertenecen a dicho grupo delictivo, generador de violencia, dedicado principalmente al narcomenudeo y la extorsión, que tiene mayor presencia en la zona centro de la capital del país. Y bueno, por ahí quedó. Ahora sí, déjeme decirle que tenemos el control, no se lo olvide, ya estamos a punto de irnos, ¿sabe?, al primer aniversario allá, hasta lo que es Despecho Sport Bar y Antojitos Despecho. ¿Quiere ir a comer rico, sabroso? ¿Quiere ver varios especiales? ¿Quiere ganarse premios? 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Vamos a estar transmitiendo en vivo y a todo color de 5 a 7. Por lo pronto, vámonos con una canción. Dice por acá, Fuerza Régida y Peso Pluma. Estoy igualito a mi papá, me parezco a mi papá. Vámonos, ya lo sabe que está escuchando la número uno de Michigan, la poderosa Consentimiento, Consentimiento Mexicano.

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vecina me dice, ven, ven, galancito, ven, ven, ven. Bueno, ya estamos aquí de regreso, ya casi a punto de irnos por allá al control remoto. Así que lo sabe, ahí lo vamos a estar esperando de 5 a 7 con grandes especiales ahí para que usted vaya y se divierta con toda su familia, vaya a comer rico y sabroso y bueno, también escuchar buena música y mucho, pero mucho más. Por lo pronto le pregunto a usted, sí, a usted que fue fans por allá de los Cadetes de Linares, de Jenny Rivera, de los Temerrucos, que ya están ruquitos. ¿Ustedes han pensado qué hacer cuando ya estén viejitos? ¿Quedarse en su casa ahí solitos? ¿Irse a vivir con un hijo, con una hija? ¿O terminar su vida en un asilo de ancianos? Se los pregunto porque Angélica María dice que ella quiere terminar su vida en un asilo de ancianos. ¡Ay, mamá! A sus 81 años de edad, Angélica María sigue siendo una de las figuras más queridas del espectáculo mexicano. La actriz y cantante no solo mantiene una carrera que la convirtió en un referente, también un papel muy importante dentro de su familia, especialmente como madre de Angélica Vale y abuela de sus nietos. En un reciente encuentro con la prensa, la llamada novia de México habló de temas personales y sorprendió al revelar que pensando en su futuro ha considerado la posibilidad de vivir en una residencia para adultos mayores. Aunque su declaración generó sorpresa, la actriz explicó que su intención no es alejarse de su hija, sino todo lo contrario. Lo que quiere es que Angélica Vale pueda estar tranquila y no sentir que pues, va a ser una carga para ella cuando ya esté mayor. Bueno, mayor, imagínese ya sus 81 años. Ahora, pues digo, yo creo que para un hijo, pues un padre nunca va a ser una carga, ¿no? Bueno, para algunos sí, para algunos no quisiera ni tenerlo cerca ni se hacen cargo de ellos. Pero pues yo creo que para la mayoría, ¿no? Si tiene a su mamá, pues ya grande, pues yo creo que hay que cuidarla, ¿no? Así como a usted lo cuidaron de niño, pero bueno, todos pensamos diferente. Angélica María contó que incluso ya ha hablado de este tema con su hija. Yo le dije a mi hija que a mí me gustaría irme a una casa de esas para que me cuidaran, explicó al referirse a una residencia para adultos mayores. La actriz reconoció que le preocupa que con el paso de los años pueda necesitar más cuidados y que eso termine afectando la vida de Angélica Vale. Sin embargo, la respuesta de Angélica Vale fue muy distinta a lo que quizás esperaba escuchar Angélica María. De acuerdo con el relato de su madre, la actriz le habría dicho, no mamá, tú te quedas conmigo hasta tu último día. Para Angélica María, su idea de ingresar a una residencia para adultos mayores tiene que ver con permitir que su hija pueda vivir con tranquilidad. A mí sí me gustaría que mi hija estuviera tranquila, así lo comentó. Bueno, pues yo sí quiero, yo digo que... Ah, caray, terminar en un asilo de ancianos teniendo su casa, pues sí, está medio canijo, ¿no? Y también estar viviendo ahí solito, porque pues tristemente se mueren los padres o ya se queda por acá uno solito y ya los hijos ni se acuerdan siquiera que tuvieron madre o padre. Se va, cada quien va haciendo sus vidas, los van dejando al abandono y también estar ahí solito, pues también ha de ser muy doloroso, ¿no? Ya cuando estás viejito, cuando estás joven, pues no hay problema, te sales para una parte, te vas a visitar a las cariñosas, las mujeres van a un solo para desesperadas. Ay, ay, ay. Pero bueno, uno puede moverse, puede uno andar para allá, para arriba y para abajo, y como que la vida se pasa más a gusto. Pero ya cuando llega uno a una edad donde ya no se puede uno ni mover, imagínese, ahí sí ha de estar triste. Yo creo que todos aquí, sí, todos deberíamos de tener un dinero, desgraciadamente no lo tenemos, como por ejemplo para pagarle a alguien que nos cambie el pañal. Sí, porque nadie sabemos cómo vayamos a terminar. Estamos ahorita bien, podemos movernos, podemos pues hacer las cosas por nosotros mismos, pero uno nunca sabe cómo vaya a terminar su vida. Así que yo creo que ahí sí es muy importante, pero ay mamá, imagínese ir a terminar un asilo de ancianos. Yo creo que sí, sí debe de ser triste. 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
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Pues yo creo que para muchos sí. Ayer estaba viendo, por ejemplo, un video donde un viejito va a celebrar su cumpleaños. Imagínense, teniendo hijos y él solito estaba celebrando su cumpleaños. ¿Por qué? Porque los hijos ya no se acuerdan de él. Mejor los de ahí, gente que del restaurante le celebró su cumpleaños. Mejor otra persona que sus propios hijos. Ahí sí está canijo. Bueno, número en cabina. Quiero una canción. 616-949-9582. El del WhatsApp, 616-432-9501. Ya lo saben, también me pueden buscar como José Martínez, alias el galán de la poderosa. Ahora sí quiero decirles que el control, pues ya, nos vamos a la otra entrada. Regresamos desde Antojitos Despecho con por ahí mi amiga la chancla mayor. Ya va hecho la mocha, ya va. No, hombre, no va respetando ni semáforo ni nada. 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Ahora sí, vámonos con música y regresamos desde el control remoto y hablando precisamente del asilo de ancianos. Vámonos con el asilo de ancianos. Nomás déjeme por acá. Con los Leones del Norte, asilo de ancianos. Con esa nos vamos, esperando que, pues, por su propia voluntad, bueno, o por voluntad de sus hijos, no vaya a llegar ahí. Que llegue mejor por su voluntad y no que lo echen a la fuerza. Ya lo sabe que está escuchando a la número uno de Michigan, la poderosa. Con sentimiento mexicano.

0: ahí quedó el grupo Quintana, veces a quien veces, ya estamos aquí de regreso, ahora sí, nos vamos a trasladar directamente, ¿sabe hasta dónde? 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Y ahora sí me voy con Liliana la chancla mayor de la poderosa que anda por ahí y me va a decir qué especiales hay, cómo está el ambiente, cómo van a llegar, todo lo que ella me quiera decir. Ahora sí, chanclita y chanclota, dime cómo estás. ¿Y con cuál se goza?
1: Hola, hola, ¿qué tal, mi galán? 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Bueno, regresamos contigo allá, cabina, mi querido galán. Seguimos escuchando La Poderosa con Sentimiento Mexicano. 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
0: Así que ya lo saben, vamos de ahí, van a estar hasta las 7 de la tarde. Además, ya lo saben, por ahí a los aficionados al fútbol, a los de las Chivas. Mi estimado Juan Moreno, ¿dónde andas? Tres tenis, no te escucho, por ahí va a jugar tu equipillo. Vamos a ver cómo le vas, que ya lo saben. Ahí los vamos a estar esperando. Y ahora voy a complacer por acá con una canción medio rara, que la mera verdad... Carnalito, pues ¿dónde encontraste a tu ex? Dígame yo, pregúnteme yo. Bueno, no voy a decir el nombre para no quemar a las personas, pero por acá me piden, ¿sabe cómo se llama la canción? Mala de profesión. Mala de profesión con Jason Jiménez. Vamos a ver cómo está la canción, vamos a ver pues dónde la encontró mi carnalito, dígame yo, pregúnteme yo. Ya lo sabe que está escuchando la número uno de Michigan, La Poderosa, con sentimiento mexicano.

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0: estamos de regreso nuevamente para enlazarnos nuevamente en vivo y a todo color con mi amiga Liliana, Lilianita, la chancluda. Vamos a preguntarle cómo es el platillo de la chancluda o qué es la chancluda. Vamos a ver qué nos diga. A ver, Lilianita, dime con cuál se goza, pero dime cómo es el platillo de la chancluda. Explícanos, porque como que la chancluda, como que no. A ver, ¿con cuál se goza, Lilianita?
1: 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Bueno, regresamos contigo allá a cabina, mi querido galán, para seguir escuchando La Poderosa con sentimiento mexicano.
0: 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Por lo pronto voy a saludar a mi amiga que nos está escuchando vía TuneIn Radio, hasta allá lo que es a Puebla, por allá nos está escuchando mi amiga Mari y me pidió algo de Pedro Fernández, dice por acá, amarte a la antigua, vámonos con ese, ya lo sabe, está escuchando la número uno de Michigan, La Poderosa, con sentimiento mexicano.

0: más seguro es que voy a agarrar comiendo a mi amiga la chancluda. Se ha de estar comiendo una chancluda de ella. Y vamos a ver, vamos a enlazarnos nuevamente hasta... Ya lo saben, es el primer aniversario de ahí de Antojitos Despecho. 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Ahora sí, mi chancla mayor, ¿verdad? Que te agarré comiendo por ahí tu chancluda. Dime, ¿con cuál se goza?
1: Se goza con la poderosa. Y muy cierto, mi querido galán, me agarraste con la boca bien llena de comida que ya me andaba atragantando. ¿Cómo ves todo eso? Bueno, pero bueno, ya estamos aquí en vivo y en directo en control remoto desde Antojitos Despecho, porque está en su primer aniversario. 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Así que aquí los vamos a estar esperando, mi querido galán, y regresamos contigo allá a cabina para seguir escuchando La Poderosa con sentimiento mexicano.
0: Así es, mi estimada chancluda, tú sigue comiendo mientras nosotros seguimos por acá complaciendo a la raza. Y también le digo por ahí a todos, acompáñenos, ya lo saben, por ahí premios y mucho, mucho más, para que acompañen allá a mi amiga la chancla mayor. Váyanse a comer una chancluda. Bueno, ya lo sabe, por acá tengo saludos, saludos, saludos y más saludos. Un saludo para Hugo, de Pachuca la Bella. Un saludo ahí para Luis de Chiapas, de parte de mi camarada Fernando Lucio. Y por acá me pidió el presidente, pero esta canción la cantan varios. La canta Gavito Ballesteros, la canta Natael Cano, Luis R. Conríquez y también por ahí Neton Vega. Ay, hermano Burrumino, no nomás que nomás con un artista, oye. Bueno, ya lo sabe que está escuchando la número uno de Michigan, La Poderosa, con sentimiento mexicano.

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0: Bueno, si usted anda por ahí, por la 28, por la Division, póngale el 1507 Langley Sawitz. 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Ya tengo por acá a mi amiga Lili, Lilianita, la Chan. Bueno, ya va a seguir trabajando, va a seguir invitándolos. Chancluda, ya deja de estar ahí en el chisme, hombre. Desde aquí te estoy viendo. ¿Cómo andas ahí de chismosa? Deja el chisme y ponte a trabajar. Mejor dime, ¿con cuál se goza?
1: Bueno, pues se goza con la Poderosa, mi querido y estimado galán, galán, galán de la Poderosa. 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Y regreso contigo ya a cabina, mi querido galán, para seguir escuchando La Poderosa con sentimiento mexicano. ¡Vámonos!
0: Así que ya lo sabe, vamos a probar unos ricos tacos. Imagínense unos ricos tacos por ahí de al pastor. Recién salida las tortillas del comal, su salsa bien picosita. Así que ahí lo vamos a estar esperando para celebrar primer año. No es fácil, le digo, llegar a un año. Así que muchas felicidades por ahí a los dueños de Antojitos Despecho. Por lo pronto, esta canción va para mi carnalito que le manda por allá, se esmera y le manda dinero al Sancho. Y dicen por acá, Beto y sus canarios, ¿a quién esperas tú, Chancluda, cuando sale por ahí mi carnalito, que todavía te envía su dinero, pobrecito? Tiene hasta 2-3 trabajos para enviarte dinero. ¿Y tú a quién esperas cuando él sale de la casa? ¿Esperas al Sancho? No me digas. Bueno, eso es lo que dice Beto y sus canarios, ya lo sabe. 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

0: estamos aquí de regreso para enlazarnos nuevamente. Ya lo sabe, estamos celebrando un año. Un año, así que ya lo sabe, vaya a comer rico y sabroso, llévese a la familia. 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Por lo pronto vamos a enlazarnos con nuestra la chancla mayor de la poderosa. Vamos a ver qué está haciendo, qué está comiendo, qué se comió o qué no ha comido o qué ya comió demasiado. Ahora sí, chancla mayor, dime con cuál se goza.
1: Pues se goza con la poderosa. 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
1: 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Y vámonos allá a seguir escuchando La Poderosa con Sentimiento Mexicano. ¡Vámonos!
0: Así es, mi estimada Chancla. Yo voy a poner una queja ahí con Mari. Voy a poner una queja porque qué casualidad que pusieron el platillo de la Chancla. ¿Por qué no ponen el platillo del galán, del papacito? Ah, ¿verdad? Bueno, esa es mi queja desde aquí, en vivo y a todo color. Así que ya lo sabe. También vamos a gritar, ¡la pelota está en el fondo! ¡Gol! Por ejemplo, de los Tigres o de las Chivas. Bueno, quién sabe si anoten las Chivas, pero bueno, vamos a ver también el fútbol en Despecho Sport Bar. Por lo pronto voy a saludar a mi amiga que nos está escuchando vía TuneIn Radio hasta allá, hasta Ranchuca, Hidalgo. Por allá está y me pidió algo por acá de Gerardo Díaz y su jerarquía. Y dice, la birria de Estela. Con eso nos vamos. Ya lo sabe que está escuchando la número uno de Michigan, La Poderosa. Con sentimiento mexicano. 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

0: diciendo Lili, Lilianita, ¿cómo va por ahí? ¿Cómo va llegando la raza? Pero antes, quiero que le digas por ahí a Mari que tenemos un complot los locutores, porque queremos, por ejemplo, que se ponga en el menú. Por ejemplo, imagínate cómo sería el taco placero por ahí del Chapín.
1: Ay, no lo sé, Galán.
0: Espérame, los molotitos.
1: ¿Cómo sería? Me pusiste a pensar.
0: Espérame, los molotitos por ahí del papi y Homerito. O por ejemplo, ¿quién quiere la torta del primo?
1: Ah.
0: O quiero el platillo especial del Galán. Así que queremos que todo esté ahí en el menú para la próxima. Así que ahora sí, chancruda, dime con cuál se goza.
1: Bueno, pues se goza con la poderosa y me pusiste a pensar en los platillos de cada uno de los locutores. No sé, ¿te gustaría hacer el rellenito o algo así, mi querido Galán?
0: No, el rellenito es para el Chapín.
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0: 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Así que véngase aquí lo vamos a estar esperando y yo regreso contigo, mi querido Galán, y ahorita les hago la anotación aquí a los dueños de Antojitos que los locutores de La Poderosa también quieren en su nombre un platillo. Regresamos contigo, mi querido Galán, y seguimos escuchando La Poderosa con sentimiento mexicano.
1: Así es, mi estimada Chancla, vamos a ver qué dice por ahí Mari, qué dicen los dueños. Por lo pronto, vámonos por acá con Joan Sebastián. Vamos a poner esta que dice reflexiones de este gallo, ya lo sabe. Está escuchando la número uno de Michigan, La Poderosa con sentimiento mexicano. Productor, quítame ese ruido de moto. Ajá, ¿cómo molesta ese ruidito? Dígame yo, pregúntele yo. ¡Vamos!

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0: escuchándose ese ruido que se escucha horrible. Por lo pronto, vámonos rápidamente a seguir trabajando y nos vamos. ¿Dónde están de manteles largos? Sí, porque están cumpliendo un año de aniversario para que tú vayas y pruebes ahí la rica comida de la mesa de esa música. Además de varios premios que hay, música en vivo y además por ahí la compañía de la chancla mayor de la poderosa. Lilianita, dime con cuál se goza.
1: Bueno, pues se goza con la poderosa, mi querido Galán, y todos los escuchas de la poderosa. 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

0: 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Vámonos contigo, mi querido Galán, a seguir escuchando La Poderosa con Sentimiento Mexicano. ¡Vámonos!
1: Así es, mi estimada Chancla Mayor, regresamos, ya lo sabe, vamos a regresar ya para despedirnos por ahí desde Antojitos de Checho. Por lo pronto vámonos, ¿sabe qué? A comerciales, porque el tiempo se nos vino encima y regresamos ya nomás para despedirnos de todos ustedes. Así que, pues...
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0: hizo por ahí caso el técnico de la Poderosa y nos quitó ese ruido de moto que, cómo molesta. Bueno, ya estamos aquí de regreso para despedirnos desde ahí, desde el primer aniversario de Antojitos Despecho. Lilianita la chancluda, que ya estamos a gusto, contentos porque se nos quitó ese ruido feo. Ahora sí, ya estamos listos para que nos diga con cuál se goza, se despida por ahí. Bueno, seguir a la pachanga porque ahorita yo termino aquí y me voy hecho la mocha ahí a comerme una chancluda. Vamos a ver a qué sabe la chancluda. Chancla, ¿con cuál se goza?
1: Bueno, pues se goza con la Poderosa, mi querido galán, así que tienes que venir a comerte unos deliciosos tacos o unas chancludas, como ya lo dijiste. Oye, pero hablando de platillos aquí de Antojitos Despecho, fíjate que una de las personas que ya está aquí en el festejo se acercó y me dijo que pues estaba escuchando todo el despapalle que traíamos con los platillos de Antojitos Despecho y que pues proponía que tú fueras el taco delicioso. Que ¿qué opinabas, galán?
0: Ah, claro, yo quiero ser el delicioso, el papacito.
1: No, pero recuerda que el papacito es el papi, ya él no le puedes quitar su puesto, tú tienes que ser uno diferente.
0: Pero ese papacito ya está muy acabado.
1: Bueno, pues yo solamente te paso el dato y te paso el chisme de lo que esta persona me acaba de comentar. Y bueno, pues de esta manera llegamos al final de este control remoto. Pero antes de despedirnos, bueno, queremos darle las gracias de todo corazón a Antojitos Despecho por permitirnos ser parte de esta celebración de su primer aniversario. 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Y bueno, pues yo soy Liliana Medina, agradeciéndoles el favor de su compañía y nos escuchamos en otro próximo control remoto. 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Y regresamos allá a cabina contigo, mi querido galán. Ustedes escuchan La Poderosa con sentimiento mexicano. 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
0: Así es, mi estimada Chancla, y voy para allá, ya lo sabe, próximamente por ahí el taco delicioso del galán de La Poderosa. Y también vaya a probar la torta del primo, los molotitos de Homerito y este... Y el papi y el taco placero, no, les digo que es el taco placero por ahí del Chapín de La Poderosa. Bueno, yo les digo gracias, mil gracias por haberme acompañado. 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Así que yo me retiro, yo me paso a despedir, pero ya lo saben, mañana muy tempranito hay una cita ahí con el papi de 7 a 11 y después ya llega por ahí el taco placero, no digo, perdón, llega el Chapín y bueno, después llega el delicioso, o sea, yo, su más humilde servidor. Ahora sí, cuídense mucho, hagan el bien sin mirar a quién, no permita que nadie le arruine su día, sea feliz como una lombriz, hay que vivir esta vida a lo loco, porque la vida dura muy poco, así que sigan disfrutando, vayan a disfrutar, vayan a comer Antojitos Despecho, y ya lo sabe, también a gritar, la pelota está en el fondo, porque ya lo sabe, al rato juega la Chivas, juega juegan Tigres, y también a bailar, a gozar. Y por lo pronto, yo los dejo, y dice por acá la número uno, Banda Jerez, yo vivo mi vida, así la vivo, así soy feliz, y si no les gusta, pues ni modo, dígame yo, pregúnteme yo. Así que, vámonos, ya lo sabe que usted está escuchando la número uno, la poderosa de Michigan, con sentimiento mexicano. Así que, bye, abur, hasta la vista, babies, poderosa.

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0: ¡Échale, vale! ¡Hasta Mazatlán, Sinaloa, nos vamos, oiga!
1: ¡Ay, güey! ¡Ahí viene mi vieja! ¡Vámonos!
2: Más famosa que la frase...